Tomás, ¿se ha sentido algo violento porque ante tal buena hermosura, belleza, femenina?